0: los del equipo Ecuador conectarán a la transmisión para crear la fiesta de la Virgen del Cisne.
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0: 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Son las 7 de la noche y 2 minutos. 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
0: 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Son las 7:09 p.m. El DJ que viene a continuación es el James Bond de la chicha, con derecho a matar el aburrimiento.
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1: Buenas noches, Radio La Única. Un saludo desde Cumbayá. Acá festejando el sábado con los panas del barrio. Muchas gracias.

0: 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Son las 7 de la noche y 31 minutos. 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
0: 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Son las 7 de la noche y 39 minutos. 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
1: 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Son las 8 de la noche y un minuto.
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0: 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Son las 8 de la mañana en punto. 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
1: Radio La Única, excelente programa. Te saluda Ronald desde La Tacunga, haga favor. Un gran saludito para mi esposa Gabriela Caiza, para mi hijita Aitana Libre, para un gran amigo Marcelito Almachi, para el tío que estamos viajando rumbo al Quinche. A favor, una musiquita de Proyecto Coraza, gracias.
2: Coreana 7-3, Coreana Activa, activo como el colectivo. Aquí estamos en la feria, hoy domingo, día de feria, acá en el mercado La Merced, en la provincia de Bolívar, Cantón Chillán, en San Pablo de Atenas, igual, la feria hoy día, igual en Chillán, de San Pablo de Atenas, la feria hoy día, ya saben, gentita, vengan a visitar lugares, vengan a disfrutar los platos típicos de Chillán del día de hoy en San Pablo, igual, San Pablo de Atenas, ya saben, hoy domingo, día de feria, y una canción de la Quito Van, cualquier temita. Danielito Guachamín, buenos días, Danielito, excelente domingo, bendiciones para toda su familia.
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2: 7373, cordialísimos a la mejor radio, la única. Un saludo para mi pana, el más mandarina, Edison Takiri, que ayer solo con 3 cervecitas ya se quedó dormido. Póngale una cancioncita del Jibarito de los hermanos Payo, a ver si se despierta. Gracias, Radio La Única.
3: Un saludito muy especial aquí en Murcia, España, Radio La Única, para la familia Cochati Fantastic, aquí en Murcia, Bullas, y excelente programa, muchachos de la Radio Única. Saludos cordiales desde España.
4: Por favor, si me ayudas con el travoltoso para la gente que está también viajando al Quinche. Gracias.
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0: 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Son las 10 de la mañana y 9 minutos. 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
1: La radio, la única soy Eider. Un saludito para mi papá Brian y para mi ñaño Nin, que están lavando la ropa, que laven Esperancitos.
2: Hola, hola, mis queridos guachamines, ¿cómo han amanecido? Tengan la bondad, un fuerte saludo para mi esposa Rosita Campover en el Divino Niño, señor Báez, saluda en el troje. Y a mis guachamines, un abrazo.
3: Buenos días, Radio La Única, un saludito muy grande para mi oficial ahí, para Franklin, que estamos haciendo la casa de Javier Mix. Gracias, y para todos los oficiales que están mezclando.
4: Buenos días, Radio La Única. Quiero mandarle un saludito a mi abuelita, Alexandra, que está cocinando.
5: Buenos días, Radio La Única. ¿Cómo se encuentran? Aquí presente, Full Pleno Taller Multimarca en La Gasca, como siempre. Saludos a la familia Muquincho Ronquilio, mis padres, Luis Muquincho y Narcisa Ronquilio. Domingos en actividad, Full Frenos. Bendiciones a todos.
6: Hola, hola, Radio La Única. Quiero mandar un saludo inmenso a Jordi Casillas, el artista del momento allá en el Valle. Desde acá, desde Canoa, en la playa. Andamos full en Bali. Saluditos.

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2: Buenos días, Radio La Única. Un saludo para la unidad 4156 de la EMOB. En especial para mi cabo. Full sintonía.
3: Buenos días, excelente programación como siempre. Memorícense en la mente el Palacio del Cevichecho desde el sector de la Nueva Aurora en cadena nacional para todos esos comensales.
4: Buen día, saluditos a mis suegros que me vinieron a visitar, José Chicaiza y Carmen Mayla. Gracias por venirnos a visitar y ahí estamos pidiendo pescadito.
5: Buenos días, la Radio La Única. Un saludito para Carmen, que está en la cancha, que venda rápido, por favor, y suba rápido a cocinar. Buenos días, la Radio La Única. Un saludito para Carmen, que está en la cancha, que venda rápido, por favor, y suba rápido a cocinar.
6: Buenos días, Radio La Nueva Única. Un saludito de parte de las pequeñas de Cialito y Samarita Armas. Desde el sector del Calzado, Calla Calla, Guambra Cáscara.
7: Vaya, no encuentro fallas en su lógica.
8: Buenos días, Radio Verónica. Un saludito para el nucleador Efraín Quinaliza, que es tres veces animal. Que nos vaya bien el día de producción del trabajo.

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0: 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Son las 11 de la mañana y 11 minutos. 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

0: cordiales, siete tres cordiales. Saludos para mi familia Flores, para mis tíos, mis tías, allá en la capital. Un abrazo enorme. Pilas que esta semana estoy por la capital para ver si hacen por ahí unos par de videitos, cualquier cosita. Invitarán a la radio para ir a hacer unos TikTok ahí bailando, cualquier cosita. 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
1: 7373 cordiales. Saludos desde Barcelona, España, a toda esta linda gente de Quito, Ecuador, en especial para Pomaski. Aquí festejando a nuestra querida prima, la cumpleañera, la Yita.
2: Radio La Única, buenas tardes. Súper la música. Un saludito para toda mi familia ahí en la lucha de los pobres. Desde acá, desde Madrid, España. La familia Chuquitarco. Igualmente a mi hija, la Andreita. Que Diosito le bendiga y siga adelante.
3: 73 cordiales, Radio La Única. Un saludo para el equipo Gremio y Atlético Junior aquí en la cantera. Pilas, aquí estoy tomando con mi suegra.
4: Un saludo para la gente de la cordillera, de los panes de los Blinks.
5: Buenos días, Radio La Nueva Única. Envía un saludo a María Rogelia Isa Pilataxi por el día de su cumpleaños. Que la pase muy bien de parte de sus hijos y nietos.
6: Hola, hola. Un saludito muy especial para mi linda gente de Ecuador, en especial para mi hijo y para mi sobrina Jenny, que el día viernes se graduó. Y un saludito para acá, para todos mis amigos, los buitres de acá de Estados Unidos.
7: 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Por favor, un temita para escuchar acá en el valle, sin alma y sin corazón. Esa cumbiecita, póngale.
8: Buenos días, Radio La Única. Un saludo muy especial para todos mis primos y familiares ahí en el barrio Santa María de Cotocollao. Y por favor, el éxito de los Diablitos del Ecuador.
9: Hola, hola, La Nueva Única. A full en Ibarra City. Son los mejores.

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0: 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Son las 11:34 a.m. El DJ que viene a continuación es el James Bond de la chicha, con derecho a matar el aburrimiento.
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1: Buenos días, Radio La Única, desde acá, desde San Juan de Calderón. Un saludo enorme para mi hija que está de cumpleaños en este día, para Melanie Guañona, acá en San Juan de Calderón. Saludos.
2: 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Entenderán que el Chillanes viene a tiktokear con el Apóstol y bailar a lo máximo con La Única.
3: Buenos días, excelente Radio La Única. Vecino, usted, que usted, vecino, una música de Rockstar. Sería posible saludando desde Pelileo.
4: Buenas tardes, Radio La Única. Disculpen, ¿cuál es ese tiktokero que dice que quiere hacer videos en la radio y todo eso? ¿Por qué a mí no me sale?
5: Piensas, oye.
6: 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Con cariño, el popular Rey del Timbal, Budita. A full.
7: Buenos días, Radio La Única. Un saludito muy especial para allá en España, a la familia Colochango, de parte de su sobrino, que los quiere mucho. Gracias.
8: Buenos días, Radio La Única. Un saludo muy grande para el oficial, para Javier Ramírez, para el oficial Franklin, para Javier Mix, para Kevin, para Niño Bello. Un saludo muy grande

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1: Siete tres, cordiales. Radio La Única, la número uno. Hoy por hoy la única. En el sur le escuchamos a alto volumen. Gracias. Un saludo muy cordial a mi empresa, la ecuatoriana. Gracias por escuchar.

Igualmente aquí con mi comando, 1, 2, 3 en la loma, pero 1, 2, 3 jabas. Saludos vecinitos, aquí mi vecinito en la loma, Juan Montalvo.

0: Un saludo fraterno para mi gente allá de la caballería en la escuela de equitación que están trabajando full, full, full. Yo acá desde Cayambe pegando una piedra con las octavas. Y aquí un fraterno saludo con mi primo, mi prima y
1: mi nuevo sobrino.
0: Y nuevo sobrino. Y saludos, saludos, saludos, saludos. El tigre de cara de Cayambe para todo el mundo.
2: Buenas tardes, Radio La Única. Quiero mandar un saludito para don Segundo Fonte. Gracias.

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1: Buenas tardes, la Radio Única. Quisiera mandar un saludo para mi madre, que está vendiendo las ricas costillas de mi mamá, así de linda. Si me asusto, me ponen con la música del Combo Tropical. Primer amor. Gracias. Una linda tarde.
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4: Buenas tardes, tía Única. Un saludito a mí mismo porque voy a pegarme a Huanchacoco. Hoy me instalo. Confirmen quién quiere colaborar. Pero que traiga algo. No como tú.
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0: Buenos días, Radio La Única, aquí escuchando desde Brooklyn, New York. Un saludo para mi mono y por favor, si me puede complacer con un guaracazo.
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0: especial para mi querido padre, César Naula, que se encuentra en el parque de Chillogallo, de parte de su hijo, sus nietos, su madre, que le queremos mucho. Gracias, Radio Única.
1: Buenas tardes, la Radio Única. Quisiera mandar un saludo para mi madre, que está vendiendo las ricas costillas en Amagacido Lista. Si no, así se me ponen con una música del Combo Tropical. Primer amor. Gracias.

0: entender. Pari, pari, señor Chofer. Ya llegamos a la única chicha pari.
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3: Buenas tardes, Radio La Única. Quisiera mandar unos saludos muy especiales allá a Europa, especialmente a España, para mi padre Jorge Oña y mi hermano Alexis Oña. Muchas gracias.

sintonizando aquí la sintonía, sintonizadísima, aquí en San Gualtier Consentido. Saluditos, buena musiquita. La ropa, metan la ropa, que va a llover.

0: con la canción de Mi Primer Amor del grupo Z1, por favor, gracias.
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2: 7373 Cordiales Radio La Única.

0: ¡Qué alegría! ¡Va a llover!
1: Hola Radio La Única, un saludo muy especial para el señor Luis Kawaski, que haya pasado un bonito cumpleaños. Un saludo desde Madrid, España, le queremos mucho. Se me puede complacer con la canción Ciudad Blanca de los Dávalos.
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3: Mamita, ¿ya está el almuerzo? O si no, para seguir bailando, verás.

Me andas con fiel oyente. Un fiel oyente, señor Diego de Radio La Única. Saludos a la familia Guamán. Y patroncito.

Buenas tardes, la verdad, yo quisiera mandar un saludo para mi primo Nelson Cabascango, que está aquí tomando unas dos y quiere poner dos y ya no quiere poner más.

Hola, hola, hola, muy buena tarde desde acá del sur de la capital. Como siempre, escuchando la mejor frecuencia musical, Radio La Única. Por favor, acá desde el Tazaz con la People. Saludazos al señor Chamo Junior, al señor Miyagi, por favor, al señor Diego, al Negrito y, como no, al administrador, al Bresner, al monito Bresner. Saludazos.

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0: Un saludo de aquí Cayambe, a la Radio Única, un saludito aquí con el comando Catota, Marco Tavalo, aquí en familia, Colcha Morales, y los Juan Montalvo, las octavas, viva las octavas de Juan Montalvo.
1: Muy buenas tardes, y aquí desde Cayambe City, un abrazo, una... Cordial saludo para mi gente hermosa de allá de la Loma de Pangasí. La Loma de Pangasí, donde se encuentra aquí tomando los traguitos. Un saludo para el Club Inter, que ayer ganamos. Pero mi gente de la Guardia, la caballería. Aquí saludo al Tigre Catota.
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3: ¡Les voy a grabar!
4: 7-3, cordiales, grande, único, un saludo muy especial acá en Tumbaco, la comuna central de la Sierra Blanquita, Quinchimbla, Caizá, de parte de Palomito Palomar, acá la cumpleañera, a la señora Gloria Pomancuro, y los prios.

0: Buenas tardes, Radio La Única, soy tu fiel oyente. Un saludito especial para Pinta, para mi madrecita Virginia Campo y mi cabecita Rosalini Machingo, desde Chuchufindi. Saluditos por allá.
1: Buenas tardes de La Única. Un gran saludo también a Adela Bumacuro por cumpleañitos que está cumpliendo. Oye, que viene la cumpleañera, vean nomás aquí en la Comuna Central. Y que viene también los priostes. Aquí festejando, cumpleañera y priostas. La Única que está poniendo la buena música en la Comuna Central de Tumbaco. Pila.
2: Señores de La Única, se inundaron mis ojos de la tristeza, no llueve.
3: Ay, vecino, un saludo muy especial para la comunidad Pomancura con una guerra. Deporte Palomo de tu Palomar, aquí en Tumbaco. Y le estamos festejando el día de hoy. Joder, tía, ostra.
4: ¡Viva! 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
1: Muy buenas tardes, Radio La Única. Un saludo muy especial para la bella Natalie Morales en Quito. Les saludo desde Colombia. Full sintonía por acá. Un fuerte abrazo para todos.
2: Ahí está.
3: Buenas tardes. Le hablo a Blanquita Quinchimbla desde la comuna central de Tumbaco. Por favor, La Única quería de veras. Y quiero un saludo muy especial para la señora cumpleañera, que señora Adelita Pumacuro. Y un saludo tan especial que es mi familia Quinchimbla Caixa. Desde Tumbaco, la comuna central. ¡Hasta morir!
4: Radio La Única, y denme un saludito a mi mujer, Tania Zambaña, que se encuentra en la casita, descansando.
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3: Hola Radio La Única, un saludo muy especial para la familia Linares. Hoy estamos reunidos toda la familia pasando un lindo momento, escuchando de su linda sintonía. Muchas gracias.

0: Buenas tardes, Radio La Única. ¿Me puede complacer con un saludo para mi tío más preferido? Que Diosito le bendiga mucho. Él es el tío más preferido del mundo.
1: Hola, muy buenas tardes, Radio La Única 73 cordiales. Full sintonía acá en el Divino Niño, en el Troje, en casa y en compañía de mi esposa Rosita Campo Verde. Señor Báez, saluda a Radio La Única.
2: Radio La Única, buenas tardes. Aquí para mandar un saludito al barrio San Enrique de Velasco, desde Llano Grande, para Andrés Velasteguí y Sofía Velasteguí, de parte de su padre, Julio César Velasteguí, conocido como el Chino Toca de Pomaski. Gracias.

0: buenas tardes, la única. Excelente musiquita. Por acá continúo refrescándome por dentro. Confirme gatito, diablito, manoplitas, tajanito, churón, chiquitica. Llega o no llega, mi sino para tomarme todo.
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0: Ah, algo loco, ya no joda, loco.
2: Buenas tardes a la única. Tierno, llegó tu suegra, carajo.
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4: Vecino, sí. 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

0: Un saludazo bien grande desde Calacalí, centro del mundo, Servicarpas JC, a todos esos rulimanes, barmillas, que dejen de cocinar los domingos y salgan al boli.
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0: pasó, que pasó la única. Yo estoy tomando y el DJ se chuma.
1: Vecino, Ced. Hola, Radio Lógica. Saludos cordiales desde el sector de Conocoto. Estamos junto a Anaí, el señor Santiago Llanes, y para Luis Alajo, que está pintando la puerta. Que le ponga sabor mientras nosotros seguimos bebiendo. Así que, por favor, saludo muy cordial. Oiga, para Víveres, Rosita, en el puente número 6.
2: Buenas tardes.

Hola, Radio La Única. He venido desde España aquí a visitar a mi familia. Un fuerte saludo para la familia Linares, aquí tomando al tope desde España para Ecuador.

Buenas tardes, Radio Única. Quiero mandar un saludo para mi cuñado Roberto Arequipa, de parte de toda su familia, de su esposa Laura Moreno y de su hijo Dylan Arequipa. ¡Que vive el cumpleañero!

0: Buenas tardes, Radio La Única. Un saludo muy especial para mi esposa Norma Díaz, desde acá de Armería, España. Que la pase súper bien, escuchando La Única, la mejor.
1: Buenas tardes, quiero mandar un saludo a Daisy Joana Payacho Quispe, que está cumpliendo años, que siga cumpliendo muchos años más y que deje de tomar. Gracias.
2: Bueno, mi gente linda, aquí desde Cayambe. Cayambe, Loma, vamos a montarlo. Aquí un saludo exclusivísimo de El tigre, para mi gente bella allá de San Gorquí,
3: que le hicieron el gol, maestro.
2: Full.
4: Suegra.

de Radio La Única. Un saludo para mi nuerita que mañana va a currar. Ya era hora. Mañana va a matar casi 10,000 pollos, me ha dicho. Bueno, pues que le vaya muy bien mañana. Un saludo desde aquí, Fuenlabrada. Y un saludo para mi mujercita linda, Irana Raquel. Irana Raquel, mis hijos, que ahora vamos a comer al chino. A ver, ¿qué nos...?

0: Saludos desde Calacalí para el Blended Family que hoy perdió. Saludos, saludos de parte de Servicar Pascotas.
1: Saludos, Radio La Única, aquí va tomando en la séptima octava. Le mandamos un saludito al barrio La Loma, a la familia Tito Colcha, a la familia Farinango. Vamos pegándonos de unos vasitos, no ya. Pay, pay, pay, pay.
2: Cero alcohol, maestro.
3: Buenas tardes, Radio La Única, que quisiera mandar un saludo para nuestra querida licenciada Doménica Albuja, deseándoles lo mejor en sus estudios, éxitos y bendiciones. Y por favor, si me pueden complacer con La Paloma de Ángel Guaraca, por favor, muchas gracias. Buenas tardes.
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5: Balas, embalas, embalas, embalas, embalas de DJ. Eso. Eso, sabrosito, buenas tardes, La Única. Hay una canción de Rostilla Cajamarca, por un caminito anda rebuscando a mi amor. Saludos, saludos, siete tres cordiales.
6: Ay, ahí ve, esa no.
7: Buenas tardes, Radio La Única. Aquí disfrutando en la avenida Javi. Todos los locales, full volumen. Así que La Única le tiene movimiento a los almacenes. Radio La Única, un saludito a todos los que están trabajando aquí en la Javi.

0: Ya, basta, jóvenes, ya.
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Salud desde Tababela, Tieso. Un saludito para mi hermana que se encuentra en cuidados intermedios de la clínica Pasteur. Claro que sí, claro que sí. Póngame, por favor, DJ, esa que dice...

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0: buenas tardes, Radio Única. Saluditos para la negra, la negrita, que me perdone, que ayer estuve unas dos que tres. Saludos, Radio La Única.
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2: Hola, Radio La Única, un saludo muy especial para los borregos blancos. Y Lucy y Karina, que están baila y baila con su linda música.
3: Pasar. Hasta que apareció el suegro de La Única, el monito.
4: Hijo lindo, que le ponga la canción esa que dice así: amigo mío, ya no sufras más por ella, de Antonio del Río. Esa ya dice, amor, que le ponga mi esposa, Rosita Campoverde, mi sintonía, aquí en el Divino Niño, al sur, al sur. Los centros

0: tardes, la Radio Única. Un saludo para mi abuelito Edison, que está trabajando en la marca en la mitad del mundo.
1: Hola, hola, ¿qué tal? ¿Cómo están? Espero que se encuentren todos súper bien. Radio La Única, quiero mandar un saludo para la familia Granda Moposita, que el día de hoy estamos haciendo una parrillada increíble.

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0: 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Son las 4:04 p.m.
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0: 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Son las 4 de la tarde y 10 minutos. 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

0: Buenas tardes con todos. Radio La Única, excelente programación. Por favor, para la parrillada, ¿será que puedo ir llevando el chorizo?
1: Buenas tardes, Nueva Única. Saludos a mi tío padrino, que viene desde las playas, Alex Roballo, y que venga con bien.
2: Buenas tardes, la radio La Nueva Única, felicitándolas por su programa. Quiero mandar un saludo muy especial para mi prima Verónica Hachosaula y me pueden complacer con la canción 1, 2, 3, eso, la mejor radio. Buenas tardes.
3: Buenas tardes, La Única, aquí ya, lloviendo en el sur, abuelita, la ropa se moja.
4: Buenas tardes, Radio La Única. Activo, activo desde las 5 de la mañana hasta ahorita nos encontramos a full sintonía en La Única. Full sintonía en Chillanes. Como cadena nacional, saluditos desde el Mercado de la Merced, Mercado de la Merced. Saluditos, aquí dale trabajando en mi emprendimiento. Desde las 7 de la mañana hasta las 6 de un punto. Dale trabajando, buena programación, bueno, ya saben.
5: Hola, hola, muy buenas tardes de la radio La Única, bendiciones desde la casa de mi esposa Rosita Campoverde. Sí puede poner la canción de los del río. Amigo mío, ya no llores más por ella.

0: 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Son las 4 de la tarde y 30 minutos.
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0: 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Son las 4:39 PM. 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
1: Buenas tardes, Radio La Única, siempre activo con la mejor música. Por favor, un temita de Felipe Ramos. Y de esas, sí.
2: Buenas tardes, La Única, la tía única, la ropa, mija.
3: 7-3 cordial, Radio La Única, un saludo especial para Chiquita, que está excelente esos pescados. Y para esta lluvia nos acompaña súper bien.
4: Full sintonía, Barrio La Merced, Ciudad de Olivarra, un saludo especial para el Club Deportivo Argentina, que hoy debuta el arquero. Saludos, saludos.
5: Una canción de los Tres Cajamarca, por un caminito andaré buscando a mi amor. Por favor. Buenas tardes.

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0: 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La única puntual. Son las 5:01 p.m.
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1: Hola, Radio La Única, bendiciones. Por favor, puedes ponernos unas cumbitas gauchas, te escuchamos en Santa Rosa de Cusubamba. Muchas gracias.
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1: Radio La Única, un saludito para mi amigo el muñequito en Staten Island, el mejor mecánico, Charlie Rack.
2: Marco, ¿estás tomando?

Buenas tardes, señores de La Única. Un cordial saludo para mis nietitas en Bellavista, Wendy, Maite y... Maite. Y para mi hija Rosita Elena. Les quiero mucho, muchos saludos, muchas gracias.

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1: De Radio La Única, felicidades por la super radio que tienen en el Ecuador. Saludos, uno para la gente de la empresa de Marco, los pintores más duros de Murcia. Saluditos, Bueno, vamos a ver una cosa. Con cariño, cómo no, para Lucía, mi amor, el amor de mi vida, dicen por ahí. La Colombia, Colombia, Colombia nos vive. Necesito una cancioncita para mis amigos que están aquí locos. Ceci Narváez.

0: 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Son las 5 de la tarde y 31 minutos. 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
0: Venga, mi tóxica. 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
0: 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Son las 5 de la tarde y 40 minutos. 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
1: Hable Papi Rey, desde Calderón, un saludo para la familia Puchesela aquí en Calderón, papi. Pilas, pilas con esa música, 10.
2: Hola Radio La Única, quiero mandar un saludo a la de parte de sus nietos, a la mamita Gina, que le queremos mucho, que disfrute demasiado y que le queremos demasiado.
3: Buenas tardes, Radio La Única. Puedes complacer con una música de Segundo Rosero, Yo Te Vi. Gracias, eres la mejor.
4: Buenas noches, Radio La Única. Por favor, un saludo a la Papa Una, al equipo de Ranches, aunque perdió, lo que sea. Salud.

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2: ¡Loco, loco! ¡Esas no!
3: Bueno, saludos como especial para la gente de los pintores, de Marques, de Puchica, estamos dándole y dándole algo después de tanta mierda. Pero bueno, Rano, la única, la mejor del Ecuador. Escucho, oye, aquí me dicen la hija de Ucha, no sé, loco. Aquí estamos locos, locos. El saludito, por favor, una cancioncita.
1: La

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0: 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La única puntual. Son las 6 de la tarde y un minuto.
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2: Se acaba el domingo, se acaba el domingo, amigos. Y mañana ya hay que trabajar.
3: Buenas tardes, Radio La Única. Excelente música, DJ Chris. Siempre en compañía de la Radio La Única. Saludos desde San Martín del Campo de Lica. A toda la gente que escucha la radio. Y por favor, me ayuda con la canción de los Titos Sinfetitos. La computadora. Gracias, DJ Chris. Gracias, Radio La Única.

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1: Buenas noches, Radio La Nueva Única. Un saludito para mi papi Vladi, que estamos viajando, que le quiero mucho.
2: Buenas noches, La Única. Un saludazo grande para la compañerita Lila, que ya mismo sale el bebé. Ay, si no sé quién será el papá, será el Pulupa, Don Flores, no sé. Y saludazo grande a todos los amigos que ya saliendo del trabajo, y a la señora María que está yendo durmiendo, pues mando un saludazo grande ahí. Set.
3: Hola, hola, muy buenas noches, eres de La Única. Aquí alistando ya la maleta para ir mañana lunes a la camellación. Y ya pues me tengo que ir a mi vampiro. Entonces estoy en la casa de mi esposa Rosita Campo Verde, en el Divino Niño. Creo que el señor Baez es de Pío Vampiro. Les mandaré saludos a Radio La Única. Bendiciones. Buenas noches. Saludos. Desde la casa de mi esposa Rosita Campo Verde.
4: 7-3, La Única, un saludito aquí con la familia, al estadio, a verle a papá. Papá, que juega ahora. Pilas. El bate, loco Kiliu.
5: Buenas noches, Radio La Única, por favor, un saludo a la papa una, al equipo de Rangers, aunque perdió, lo que sea. Salud.
6: Está en la cumbre de su juventud, está cumpliendo 24 años.

0: Buenas, buenas. 6:28, 6:28. Quiero mandar un saludo. Ahorita me encuentro rumbo a Pimampiro. Me voy a ir a lo que es Lomas Grandes. Saludos, saludos. Para Daisy Payacho Kishbe. Está cumpliendo años, por favor.
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2: ¿Qué tal, amigos de Radio La Única? Excelente, excelente programación, excelente música. Ya retornando a Riobamba. Éxito para ustedes. Sean adelante. Y será posible que me ponga la canción Ingrata Mal Corazón de Ángel Guaraca. Por favor, muchas gracias. Éxitos, amigos de Radio La Única. Y un saludo para todos los que estamos aquí. El personal de Industrial Rey de Reyes de Riobamba.
3: 73 La Única, un saludito para Patas Frutas Rodríguez, que está pendiente de mis saludos, pilas.

0: Hola Radio La Única 94.5. Ayúdame con un saludo para mi hermana Amanda Cajas en su cumpleaños. Su familia le desea éxitos en su vida y que siga cumpliendo muchos años más. ¡Viva!
1: Hola Radio La Única, quiero mandar un saludo a la de parte de sus nietos, a la mamita Gina, que le queremos mucho, que disfrute demasiado y que le queremos demasiado.
2: Buenas, buenas, buenas, un saludito para toda la comuna de Lumbicí, que próximamente estamos arribando con las fiestas de aquí, fiestas patronales, todos invitados, pilas, asomarse para estar tomando, de cabecilla, es Daisy Joana Payacho Quispe, pilas, todo sector con Yopata.
3: Buenas noches a la única, saludos de Intimampiro, la tierra de los 4G. No es grupo musical, sino son 4 generales, 2 del ejército y 2 de la policía.
4: La única puntual. Son las 6 de la tarde y 33 minutos. 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
0: 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Son las 6:42 PM. 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

0: Radio La Única. Quiero mandar un cordial saludo allá para el sector de la comuna, allá para los payasitos del Aquí Me Quedo, allá para los payasitos elegantes, los payasitos irlandeses. Bendiciones, bendiciones para los negritos del Aquí Me Quedo, de igual manera. Estamos aquí haciendo San Domingo, vea, ya finalizando ya el domingo. Bendiciones a todos, full sintonía por aquí, por la comuna.
1: Buenas tardes, Radio La Única. Quiero enviar un saludo para mis panas del Chivilo y mi amigo Gualacata, que estamos en mi casita festejando. Un súper saludazo y que pongan una musiquita del Combo Tropical, por favor. Gracias, Radio La Única.
2: Hola, yo soy Wonder Cero. Por favor, hola, Guayabí.